Gracias.

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Hola, muy buenas noches, mis queridos desvelados. Hola, muy buen día, mis queridos madrugadores. Es un gustazo el estar con ustedes aquí en Digital Láser, la número uno que somos tu radio amiga. Los saluda su amigo locutor Ordeb Cala, transmitiendo desde México. Para todos ustedes, sí, en esta mega super lluviosa noche no es tanto que llueva a cántaros, lo que pasa es que no se para la lluvia. Bueno, en determinado momento va a ser benéfica esta lluvia porque está haciendo que donde haya falta de agua para los sembradíos, pues que tengan este vital líquido. Sí, entonces pues vamos a comenzar a disfrutar de buena música y pues yo regreso. Ahorita les digo por qué. Yo regreso. Punto.

Ahora sí los saludo, mis queridos desvelados, mis queridos madrugadores, dependiendo de qué lado del charco estén, si están de este lado es desvelado, si están del otro lado son madrugadores. A todos los quiero por igual. Y todavía sigue lloviendo y esto creo que va para largo, pero eso no quita que uno tenga calorcillo en el corazón para estar con ustedes. A la vez quiero saludar a mi querida directora Fanny Mendieta, a quien le envío otro energético y bien ponderado aullido. ¡Au! Les deseo que allá del otro lado, con mis queridos madrugadores, estén disfrutando de un excelente inicio de semana. Y acá de este lado, con mis queridos desvelados, pues vamos a terminar la semana de una manera alegre y con buena música. Y como dice la portuguesa, si están por ahí, quédense por ahí que eu regreso. ¡Au! Esperando que ya pare de llover y nos sacudamos. Sí, si estamos todos mojados, pues podemos tiritar y entrar el calor mientras nos quitamos las gotas de encima. Entonces, como ya huye, vamos a seguir con muy buena música.

Hola, de nuevo aquí con ustedes, mis queridos desvelados, mis queridos madrugadores. Después de escuchar a Van Halen, ahora vamos a escuchar el disco completo de Chicago, o sea, el álbum de Chicago 17. Y pues déjenme decirles que en este momento es una excelente y muy buena combinación. Noche lluviosa. ¿Cómo se puede decir? Una bebida caliente. Sí, ya sea té, chocolate, leche tibia, atole, nada de alcohol. Y pues vamos a esperar a que llegue un momento más. Las ganas de dormir, que todavía nos quedan fácil una hora. Entonces vamos a aprovecharla y a disfrutarla con muy buena música. Aquí, mis queridos desvelados del otro lado del charco, déjenme decirles que pues ojalá y pudieran atrasar una, pues sí, atrasar el tiempo para que puedan dormir. Y estar, no dormir porque ya despertaron, sino atrasar una hora para seguir disfrutando la música de Digital Láser, la número uno en todo, que somos tu radio amiga. Entonces vámonos con este álbum número 17 de Chicago y yo regreso. Si están por ahí, quédense por ahí, como dice la portuguesa. Espero que ya se haya levantado.

Mis queridos desvelados, mis queridos madrugadores, gracias por haberme acompañado en esta noche, en este amanecer, para disfrutar de buena música. Los espero mañana a las 10 de la noche aquí en Digital Láser, la número uno en todo, que es tu radio amiga, y su amigo Ordeb Cala se despide deseándoles buen despertar, buen inicio de semana y nos encontramos.

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Tengan ustedes muy buenos días, buenos días, buenos días. Nublado, nublado acá en nuestra comuna de Casablanca, 15 grados me marca acá, ¿no? 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Hoy día ya 24, ¿quién está de onomástico hoy día? Los Bartolomé, así que si usted se llama Bartolomé o algún conocido, salúdelo de parte nuestra de Radio Club 22.cl, la 106.3 en Casablanca, Digital Láser en México, Caleta Quintay, la 106.7 y Frecuencia K. Bueno, esperamos que haya tenido un lindo fin de semana, que el sol lo haya acompañado, que haya hecho todas sus compras, todos sus quehaceres, la patrona que le haya lavado todo lo que usted usa en el para los niños desde el colegio, y que esté todo bien, porque se avecina, dicen nuevamente, un frente de mal tiempo. 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Bueno, ahí están nuestros amigos que hacen posible que estemos junto a usted y vámonos con la música. Y hoy se...

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Sigamos con la música acá en Radio Club 92.cl.

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0: Bueno, y con este tema de la lluvia, pero usted no espere que llegue la lluvia, vaya a supermercado Dorita, vaya y haga las compras de la semana, porque se viene, ay, no es recuerdo, va a ser lluvia que vamos a tener en estos días acá en nuestra zona central. Ya para el sur ya está llegando las primeras gotitas de la lluvia. No, no es que la cante Gloria Benavides, no, esas gotitas no. Estas son de verdad. Así que vaya a supermercado Dorita para que ya se apere de todo lo que necesita para este fin de semana. Ya cambiamos, vamos a cambiar ya de... Ya por ahí sí.
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2: Chilene, compadre, la manzana, ¿eh? Dice que está ahí, compadre.

estos versos para mi madre y para todas las madres del mundo. Para poderles decir lo que siente el corazón, bendigo la inspiración que me permite escribir. El verso empieza a salir como fluye un manantial, busca cauce natural que le va dando la calma. Debe haber dentro del alma una vertiente especial. En desventaja me siento ante tan grande modelo que le pido ayuda al cielo.

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0: venimos quién sabe de dónde y vamos pa' cualquier parte. ¿Qué importa si vamos o venimos? Si venimos para brindarle lo mejor de lo mejor del cuanto hay de nuestro arte, pa' que en esta fiesta linda que sobre antes de que falte. Pidan no de lo que quieran, que aquí hay donde regodearse. Cosas de dulce y de grasa, cosas con ají y vinagre, livianas pa' entretenerse, con raíces pa' admirarse, unas pa' reír a chorro y otras pa' llorar a mar. Vayan abriendo los ojos y sacándose los guantes, porque vamos a abrirnos el pecho a tirón para mostrarles que traemos por corazón un racimo de cantares y también a Chile entero a caballo en nuestros romances, nuestras tallas, nuestros cogollos, nuestros dichos y refranes, oliendo a hinojo y poleo, a humita, cazuela de ave, mingaco, rodeo, trilla, chacolí, barrial y sangre. Aquí estamos y aquí nos quedamos hasta que el velón se apague, hasta secar como yesca el concho de los lagares, hasta que otro roto niñao corvo en mano se nos encache, hasta que el amanecer saque su filo y rebane las cuerdas de las guitarras y los pañuelos al aire, hasta que el gallo del sol cacaree sobre los Andes y en el trago del estribo se ahoguen las amistades. Porque somos chileno puro y a nosotros no nos achica nadie, porque somos genio y figura de esta tierra de nuestros padres, tan mansita y tan arisca, según sea que la traten. Porque primero damos carta y después barajamos el naipe, porque igual dormimos en el suelo que bailamos arriba del cache, porque somos quien paga todo y cuando no hacemos la grande, porque abrimos surcos a pulso y al hombro echamos pesares, y a mano estrujamos las uvas para llorar o para alegrarnos. Porque el que nos busque el odio no encuentra sin que nos llame, porque somos a un mismo tiempo garabato y Dios te guarde, porque en fin, somos para ustedes Rivanera, los moros, Jorge Yáñez, sus amigos.
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1: Bueno, así con estos lindos temas nacionales del folclore nuestro, estamos finalizando por el día de hoy su programa Recuerdos y Folclore, acá en Radio Club 22.cl, la 106.3 Digital Láser en México, Caleta Quintay, la 106.7 y Frecuencia K. Bueno, despedimos a Supermercado Dorita, a Zona Cero, Fanatigol, Perfumería Ancardi y Sabores, Sabrosa Experiencia del Sabor. Nos encontramos mañana a esa hora de las 12 y pasadita, cuando digamos aquí comienza su programa Son Recuerdos. Chao, chao.
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1: ¿Cómo les va? Muy buenas tardes. Buenas tardes, buenas tardes. Buenas tardes. Ya estamos en vivo desde Casablanca, la tarde simpaticona, por todas las plataformas. Ya vamos a saludar a los medios que se unen a esta transmisión.
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1: Buen amigo Jonathan, que manda saludito a Fernanda.
2: Ella está bonita.
1: Patricia Mansor. Hola, soy de San Javier. Un saludito para Miguelito Zapata. Hola, Nani de Venezuela.

estamos en vivo desde Casablanca. Por supuesto que vamos a saludar a nuestros queridos sponsors, luego a los medios que se unen a esta transmisión. Aquí estaremos las próximas tres horas. Metal y cumbia. Metal.

0: simpaticona.
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2: Casa Blanca en la tarde, simpático.
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0: 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Vamos a saludar a los medios que se unen a esta transmisión. Estamos en vivo a través de mi página de Facebook, Ricardo Castro Salazar. No se les olvide darle me gusta al en vivo. Estamos en el Facebook de Canal 74 de Placilla. En Quintay estamos en la 106.7 FM y Radio Caleta de Quintay. Online estamos a través de RadioClub22.cl. RadioClub22.cl. Estamos en la Radio Tropical Chile, en tropical.cl, tropical con cada kilo. Estamos en Ciudad de México a través de Radio Digital Láser México. Estamos en la comuna de Pedro Aguirre Cerda, en la 106.7 FM, Radio Doble Cero. Estamos en Casablanca, en la 106.3 FM. Y estamos en mi página de TikTok, @RichieCastro25.

Vamos a salvar a Tatianita Silva. Hola, ¿cómo le va? Buenas tardes. Hola, muy buenas tardes, Ricardito. Que tengas un lindo inicio de semana. Abrazos. Gracias igualmente para usted. Don Cristian Sá, muy buenas tardes, don Ricardo, ¿cómo está usted? Espero que tenga un excelente día hoy y una semana maravillosa.

0: la Glorita.
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0: Desde la frutería Mi Caserita. De Nueva Imperial de Temuco.
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0: A todo ritmo. Margarita desde Renca. Hola, muy buenas tardes. ¿Cómo está usted y su mamita? Espero que se encuentren bien. Bendiciones. Ari, hola Ari. ¿Cómo está? Bienvenida.

Hola, don Víctor, bienvenido. Desde Amazonas, desde Puerto Ayacucho. Hola, don Víctor, bienvenido desde Casablanca.

0: Manolito Martínez, saluditos a todos. Desde Honduras. Nani de Venezuela, ahora escribo. En Renca está nublado, hace mucho frío. Acá igual.
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0: Tiene pinta de lluvia, ¿no?

Recuerde que estamos en vivo desde Casablanca. No se les olvide darle me gusta al en vivo a través de mi página de Facebook. En el TikTok se nos ayudan con los tap tap. Si nos ayudan a compartir, hoy día no calentamos a nadie.

Hola, buenas tardes desde Chillán con mucho frío. No me diga, por acá también en la quinta región con harto frío. ¿Cuándo me van a invitar a Chillán?

0: 14 horas, 19 minutos.
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2: Vamos a escuchar a don Antonio.

0: escucha Alfonso acá desde la capital mundial de la miel. Ah, en Santa Bárbara. Norberto. Hola Richie, aún no llego de la Ligua. Edith. ¿Conoce usted Chillán?
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0: Solo una vez que pasé por el terminal de buses.
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0: Buena, don Cristian.

0: Michel Yáñez. ¡Hola, Neguito Arao!
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0: Bonito, bonita mañana, ¿no?
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0: Don Cristian ni se mató al chancho ayer.
1: A las
0: Edith es bonito Chillán.
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0: Y tenemos unas termas de Chillán y unos paisajes muy hermosos.
1: No.
0: Invíteme, pues.
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0: Hola, parientita Ingrid, ¿cómo estamos? ¿Cómo están las cosas por La Serena?
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0: Margarita, son muy lindas las canciones de Antonio Aguilar.
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0: Traen recuerdos.
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0: Edith, y tenemos las longanizas más ricas. Con un rico vino.
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0: Hoy día hay pelea de pájaro.
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0: San Luis de Quillota con Wander.

0: Avi Olivares. Avi Olivares, hola. No se quede pegado. Mari Pizarro, hola. Apareció Mari Pizarro.
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0: La reina del baile de la cueca.
1: 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También voy a Sonora, Sinaloa, con Aloa, Durango, Zacatecas, Nayarit, Jalisco, Guanajuato, Querétaro, Hidalgo, Colima, Tlaxcala, Oaxaca, Chiapas, Tabasco, Campeche.
0: Estamos escuchando a don Vicente Fernández.
1: Ay, joder.
0: 2:28 en el Facebook. Hay que darle me gusta al en vivo, compartir el en vivo. No gano ni uno, pero igual, pues compartan.
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0: Cecilia Quesada.
1: Juan.
0: No está viendo desde Retiro. A punto de llover por esos lados.

0: Hola, Carmencita Araya, ¿cómo está? Buenas tardes. ¿Cómo están las cosas por allá en Antofagasta? El amigo Norberto recién va con los pasteles del viernes. Mónica Ramos, hola, cuñado hermoso.
1: Y hasta dijiste que también.
0: Qué triste la canción, dice la parientita Ingrid. La tragedia del vaquero.
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0: Está celoso el hombre.
1: ¿Verdad? Que nada es cierto, que son palabras. Yo estoy tranquilo.

todo bien por Antofagasta. Cambió el clima, se puso frío. Muy triste, no la había escuchado. La tragedia del vaquero. Es bonita esa canción. Al papá de Mónica Ramos. O sea, a mi suegro le gustan los amigos de Loica.

por ahí al amigo Gato en el Facebook. Desde Copiapó, ¿cómo le va, amigo Gato? Buenas tardes. Juanito Madariaga. Muy buenas tardes, don Ricardo. Bendiciones a la mamita.

Hola Mónica Ayala. Hola, ¿cómo está? Muy buenas tardes. Que tenga un excelente día junto a su familia. Mucho cariño. Gracias, señora Mónica.

0: Víctor, ¿cómo estuvo el cumpleaños?
1: Júrame.
0: Muchas felicidades, don Víctor Almuna.
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0: Buenas tardes, espero que estés bien. Saludos desde la Villa El Belloto. No, perdón. Sí, pues. Ahí estamos en la 106.3. No sé si nos escuchamos ahí. En la 106.3 FM.

0: ahí pasaban los recios de Chile. Espéreme, espéreme, que me mandaron un mensaje. A ver, a ver, a ver, espéreme, si se puede escuchar o no.
1: Rájavela.
0: Esa es la famosa Violet. Hola, mi amor. Hola, mi hermosa Violet. Besos. Mónica Ayala, ¿qué canción quiere escuchar? Blanquita, saludito desde Cabildo. Saludito desde Puente Alto, hola. Hola, señora Ofelia, ¿cómo estamos? Hoy día el tecito amaneció más dulce y la marraqueta más crujiente. ¿Quiere escuchar Mi Viejo por Vicente Fernández?

Esas son las hermanitas Ramos. Ya, vamos a escuchar a Vicente Fernández. Ya se nos viene el bloque romántico. La señora Mónica ya la nos pidió este temita. Ya se nos viene el bloque romántico.

0: 啊。
1: Ese fue el clan Ramo desde Guayihuayca.
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1: Recuerde que estamos en vivo desde Casablanca a través de mi página de Facebook, Ricardo Castro Salazar. No se les olvide darle me gusta al en vivo.
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Es momento del bloque romántico, bajamos las revoluciones. Solo canciones en español hasta las 4 de la tarde. Luego volvemos con las cumbias y las rancheras.

recuerde que a esta hora estamos en el bloque romántico, solo canciones en español, hasta las 4 de la tarde. Después volvemos con las cumbias y las rancheras. Hola Cecilia Hernández. La parientita nos pidió una canción de los Bukis. Marisol López, una de Karol G con Alejandro Sanz. Marcelo Salazar, hola, un saludito al grupo Bahía Tropical de Pichidanqui. Buena, parientito. Margarita quiere un temita de Leo Dan, Triste Estarás.

0: Teresita Velázquez desde Osorno.
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0: Hola, amiga Marilú, desde Rengo.
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0: Llegando a casita, haciendo trámites y control con médico. Como desde muy tempranito, espero que le haya ido bien.
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Hola, señora Maribel, ¿cómo está? Yo sé que están pasando momentos difíciles como familia. Hola, Richie, quiero dar las gracias a toda la gente que ha tenido en oraciones a mi nietecito. Y que Dios le dé fuerza a sus papitos. Y mi angelito del cielo los cuide. Mi Vicente. Como familia, no estamos bien, pero tenemos fe y hay que seguir adelante, ¿no es cierto? Así que oraciones por el pequeño Tomás, que está hospitalizado. Un abrazo fraterno, señora Maribel, para usted y para su familia, después de estos momentos difíciles que están viviendo, sin lugar a dudas. Continuamos con Alejandro Sanz. Mucha fuerza, señora Maribel, a usted, para su esposo, para su familia. No sé en qué.

A esta hora estamos en el bloque romántico, solo baladas en español, hasta las 4 de la tarde. Luego volvemos con las cumbias, con las rancheras.

Recuerde que a esta hora estamos en el bloque romántico, las baladas en español, hasta las 4 de la tarde. Luego volvemos con las cumbias y las ranchas.

0: Dice Paulita, ay, yo no creo en el amor, amigo. ¿Por qué? Carmencita Muñoz desde Lolol.
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0: Hola, amigo Mauro desde Quintero. Ahí pasaba Bian Jovi con ese temita. ¿Por qué no cree en el amor? Me imagino que ese corazón le hicieron daño. Oiga, Mónica Ramos nos pidió un temita para su mamita. Aguánteme que lo voy buscando y aquí lo encontré. Detén el tiempo. Decepcionada totalmente, dice la Paulita.

0: Paolita desilusionada total. Le hicieron mucho daño y jugaron con ella.
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0: Estoy en proceso de dar vuelta a la página. Nuevos amigos y amigas.
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0: Quiero a alguien que sea fiel, que me sienta amada. ¿Han sabido algo del Toño? No, nada. Carolita García, ¿cómo le va? Buenas tardes.

Hola, don José Faunde, ¿cómo estamos? Desde Placilla de Peñuelas. Hola, Manolito. Hola, Marito Rojas. Hoy día estuve con Marito Rojas. El amigo Mauro quiere escuchar Margarita por Ricardo Cochante.

0: amiga Marilu nos envió un audio hace como 3 horas.
1: Hola, mi estimado Ricardo, ¿cómo está usted?
0: Muy bien, buenas gracias. Tardes.
1: Espero de corazón que haya tenido un lindo fin de semana junto a su bella mamita.
0: Gracias.
1: Bueno, yo recién he llegado a mi casita, andaba en controles, ya. Así es que otras diligencias.
0: ¿Cómo
1: se
0: le fue?
1: Me ha hecho corta la mañana. Desde muy temprano, en trámite.
0: Ya.
1: Y bueno, ahora voy a escuchar un ratito su programa porque a las 4:30 tengo que irme a cuidar a mi nietecita a su casita.
0: Ah, ya.
1: Ya, mi estimado, que esté muy bien y que tenga una hermosa tarde. Cariño a su mamita.
0: Gracias. Llévele un platanito a la nietecita.
2: 15 horas, 30 minutos.

0: ¿Qué de Mónica Ramos se nos perdió?
1: Que Margarita es dulce, porque Margarita es tierna.
0: ¿Dónde estás, Mónica?

0: tú tienes que preguntar por tu novia, no por tu cuñada. ¿Y qué caso yo pregunto por tu hermano?
1: Está haciendo pan. Oiga, ayer que le pegaba usted a la masa del pan. Da vuelta la masa del pan, la tiraba para arriba, para abajo. La sacudía. Ay, Mónica Ramos, tengo que decirle algo. Bueno, mi mamita ve poquito. Y en la mañana me preguntó si usted... Me preguntó si usted tenía canas. Es canosita ella. No, le dije, mami. No, si tiene canas o no. Mi mami me preguntó si tenía canita a usted. No, le dije yo, debe ser la carita que le vio.
2: Pues dicen la verdad.
1: ¿O tiene canitas adelante?

Es rubia. Tiene mechitas rubias. Es rubia blanquita.

Mi amiga Marilú le dice que me dice por acá que le lleva naranjitas y manzanito a su nietecita. Todo sanito. Está muy buena su programación, muchas gracias. Me fue muy bien con el médico. Una endoscopía. Ah, ya.

El clan Ramos está haciendo pancito amasado. Diferentes moldes. Está bueno ese molde, el último.

0: pensar.
1: Hola, Jorgito Araya.
2: ¿En qué?
1: Un saludo para todos los conectados y un saludo de cumpleaños a mi hermano Víctor de Antofagasta.
3: Hombre, y es que te amo tanto.
1: Carmencita Araya, dígale a la Muriel que le mande pan amasado para que pruebe la mano de ella. ¿Cómo será la mano de ella? Dicen que el arroz de ella es muy rico.

Faltan 15 minutitos para las 4 de la tarde. Estamos en vivo por todas las plataformas. La tarde simpaticona desde Casablanca City. En esta jornada de día lunes 24 de agosto. No, aquí no le hacemos al portugués, caballero.

No, aquí no la hacemos al portugués. Pase de largo nomás, aquí son baladas en español. Hola, señora Luz, mira, ¿cómo le va?

Jiménez. Hola, saluditos. Saludo para DJ Thanos. Saludo para Nancy Ortiz. Hola, bienvenidos. Oye, se fueron todos los del TikTok. No les gusta el bloque romántico. Violeta. Violeta me dedicó una canción. ¿Conocen ustedes a Violeta? ¿La conocen?

0: Hola, Luquita, el locutor radial de su radio feliz.
1: Hola, Ricardo Salazar, ¿cómo está? Aquí lo saluda Luquita, el locutor radial. Quiero pedirte mitad de los tremendos cancheros del sur. Pero primero que saludar a mi amita Carolita López de Río Valle, que hoy está de cumpleaños.
0: Ya, por acá nos escribió Luquita que quiere saludar a su amiga Carolita López Tapia, que está de cumpleaños. Saluditos para Carolita López Tapia, que está de cumpleaños el día de hoy. El saludo de parte del Luquita, el locutor radial. Estamos en el bloque romántico. Gracias, Violeta, por esa canción. Se ha ganado un besote.

0: Oiga, chiquillos, los del... Ah, no, no, se tapen los oídos. Bueno, tápense todos los oídos en lo del TikTok, menos la señora Margarita. Nobleza obliga. ¿Se recuerdan que el viernes yo hice un llamado, pero no me pescaron mucho? Bueno, quiero públicamente agradecer a la señora Margarita. Muchas gracias, señora Margarita. Ella también aportó para la actividad que tenemos pensado hacer. ¿Quién era? La Liseta Andrea también nos ofreció un premio, ¿no? Mónica Ramos también nos ofreció un premio. La novia nos ofreció un premio, ¿no? No, de todo corazón. Ah, y don Pablo de Mimbres Casablanca también. El resto, nadie más. El resto nadie más nos pescó, pero no importa. Tal como lo escribí hoy día en el Facebook. Tal como lo escribí hoy día en el Facebook. Yo soy un tipo súper positivo y así lo hago ver en mis redes sociales para quienes me siguen. Y cuando me saludan de manera presencial, siempre les hablo con afecto y les digo que estoy bien, porque comprendo y entiendo que siempre habrá más de alguien por ahí que se ría o que se burle del quien escribe por lo que realizo.
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0: Por lo mismo, a quienes se olvidaron de mí y me han cerrado las puertas, les deseo que Dios los bendiga. Y a quienes me han tendido su mano y siguen apoyando de manera desinteresada, que Dios los bendiga mucho más. Alguien me decía hoy día el Paco de Chile. Y a lo mejor, como dijo mi hermana, una frase que un poquito... con un, más de un garabatito, pero yo soy porfiado, po. Me gusta igual ayudar, pero no importa. No importa, quiero agradecerle a la señora Margarita. Señora Margarita, públicamente le agradezco a usted. Que no tenía por qué, porque ese mensaje iba para la gente que nos escucha en la radio y en el Facebook. Así que muchas gracias. Del resto se encargará la vida. Como dicen por ahí, la vida da muchas vueltas. Da muchas vueltas, muchas vueltas. Yo no puedo tampoco andar contando todas las cosas. Creo que con suerte algunos pocos la saben. Saben de lo que me refiero. Más de alguien también me ha dicho que por qué continúo haciendo esto. Tengo la fe de darle el palo al gato, como dicen por ahí. Pero bueno, son cosas de la vida. Yo creo que todos hemos tenido malos momentos, malas rachas que dicen por ahí. Yo creo que me gané los premiados, pero no tanto, porque yo hago mis cosas por ahí. Solo las cuatro paredes del hogar saben lo que uno ha pasado. Y lo que opina el resto, de verdad que no me importa mucho. Yo, a pesar de, como lo dije el día viernes, creo que es muy sencillo cruzar a la vereda del frente. Así todo, siempre he decidido continuar haciendo las cosas de manera correcta, como corresponde. Y como en algún momento de la vida, mi papito se sintió orgulloso de que yo a través de la radio pudiera ayudar a muchas personas. Él era el más orgulloso porque toda la gente le hablaba bien de mí. Obvio, cuando uno desaparece de ese mundo, también desaparece de la vida de las personas. A mí nadie me debe nada, yo lo hice todo de corazón, a lo mejor por eso Dios me tiene con vida. Aunque un poquito mal traer con algunas cositas, pero es lo de menos. Y ayer lo conversábamos también con el maestro Ramón, que me decía que a veces la gente tiene mala memoria. O con mi persona, pero bueno. El de arriba nomás sabe y... Y yo siempre confío en que pasarán estos malos momentos. Como les reitero, de repente hay cosas que no me gusta comunicar porque son cosas que pasan aquí en el hogar, en las cuatro paredes. Pero que no se me escape, Margarita, para usted sobre todo, que no la conozco personalmente, pero le doy las gracias. De muchos colores. Y al igual que muchas personas por ahí que también siguen insistiendo que en esto que realizamos y que lo hacemos con harto esfuerzo, yo entiendo que los medios son escasos y que a veces las cosas cuestan más de lo que muchos pretenden que esto significa, porque muchos pensarán que esto de las transmisiones es dinero, ¿no? Todo lo contrario. Y yo diría que muchas veces es pérdida, pasar rabia, aunque tengo personas que han sido muy fieles, muy correctas hacia mi persona, como son los auspiciadores. Lamentablemente no todos, porque más de alguno también se... Más de alguien se han hecho los lesos, como dice por ahí. Por eso yo humildemente también agradezco a la familia Díaz Gallardo a través de Restaurante Toñito. Agradecer a don Cristian y a la señora Patti a través de Gallo Vegano. Agradezco a don Héctor Sáez a través de Mueblería Los Chascones. Agradezco a Filiberto Núñez y familia a través de Almacén y Botillería Mandita. A don Pablo González, a la señora Bertita Ortiz, de Mimbres Casablanca. Y a la Carmencita Arriola. Ellos de verdad han sido muy fieles con mi persona. Porque sé que lo hacen de corazón, lo hacen... por querer verme salir adelante, más que sus negocios, lo hacen por un tema de amistad. Y así he confiado plenamente que es. Y así he confiado plenamente que es. Hay otros que lamentablemente se han portado mal, pero bueno, yo no soy... Bueno, no es tampoco para estar llamando a cada rato y pidiendo lo que corresponde. Pero bueno, la vida da muchas vueltas, como siempre lo digo yo. Aunque quiero que quienes me están escuchando que sepan algo. Si alguien algún día vuelva a tocar la puerta de esos que se alejaron, yo se las voy a abrir con más ganas aún. Y si en algo podré ayudarlos, ahí estaré. Para nada soy un tipo rencoroso. Vengo de un hogar muy humilde de mi niñez, entonces yo sé lo que cuesta la vida y sé los valores también que me enseñaron mi mamá, mi papá. A lo mejor nos faltaron cosas materiales, pero ganamos mucho en nuestra niñez. Aprendimos a valorar las cosas y eso no tiene precio. Eso no tiene precio porque... Déjeme decirle que la vida va y vuelve, el dinero va y vuelve. Pero uno cuando obra bien en la vida, más temprano que tarde se ve beneficiado. Siempre hay que seguir el camino correcto, a pesar de todo, a pesar de que a veces uno le da impotencia, llora. Pero después yo me doy cuenta que gracias a Dios, bueno, estoy pasando por algunas dificultades. Pero tengo vida, estoy con vida, a pesar de todo. Y hay gente que, como dije por ahí, también está más mal que uno. Así que gracias a los que siguen apoyando este proyecto, que nos ha costado bastante. A mí me gusta entretener, no me gusta venir a llorar tampoco. Pero creo que es necesario el dar siempre las gracias a quienes, incluso sin conocernos, tienden una mano, y eso yo lo agradezco de todo corazón. Créanme que sí, de todo corazón. Y quiero despedir este bloque romántico. Hace tiempo que no escuchamos el Vals de las Mariposas. Vamos a escuchar el Vals de las Mariposas.

Hace tiempo que no escuchábamos el vals de las mariposas. Aún no pierdo la fe. Con mucho respeto lo digo, aún no pierdo la fe de algún día estar ahí en Guayihuaica, frente a la señora Rosalía. Frente a la tumba de la señora Rosalía. Algún día. Más temprano que tarde va a suceder eso. Te los doy firmado. Tu jardín.

0: déjeme mandar un saludito para mi amigo Raúl Piña.
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0: hoy... Déjeme mandar un saludito que nos está escuchando y también a Dios también le pido que le dé vida y salud a su papito, que ha estado medio complicadito de salud.

mi amiga Ingrid de Punta Arena. ¿Qué será de mi amiga Ingrid tanto tiempo? Mi parientita Ingrid de La Serena estará por ahí.

0: No se preocupe, que usted es la única, la única, la única. Julito.
1: Yo quería pedir la canción Dudando, Dudando, pero ya. No alcancé a colocarla, porque mandó el medio discurso.
0: Sí, es que me emocioné, Julito. Bueno, ayer conversábamos algo de la vida, ¿no es cierto? Sin parar, con Ricardo Castro, no. Buena tarde ayer. Ahí con Don Ramón. Estaba el señor Cartagena. Yulito y yo ahí en el campo ayer. ¿Quién canta Dudando, Dudando, que me olvidé? ¿Quién la canta, Yulito? Es que la memoria anda como el reverendo hoy día. Hoy déjeme mandar un saludito para Jessica Valladares, que hoy día estuve hablando con ella. Déjeme mandar un saludito para Jessica. Yo pensaba, como su mamá me había dicho, que iba a realizar un vinco, pues yo pensé que era para el papito de él, para su esposo, para el papito de Jessica. Y es para un club de adulto mayor. Y yo la verdad que no estoy como en condiciones, yo iba gratis, obviamente, yo antes cantaba los bingos gratis. Gratis, no pedía ni un solo peso. Y me estaba excusando porque tienen un bingo el día sábado. ¡Arriba las manos! Y ya tienen cantora, y gracias a Dios, pero yo también quería ir a cooperar porque de una u otra forma. Yo pensé que era para el marido de la señora Isabel. Pero es para un adulto mayor, club de adulto mayor, igual hubiera ido, pero no estoy en condiciones.
2: Para girar el círculo.
0: Igual Jessica me comprendió. A mí me van a tener que hacerme de nuevo.

tengo música de su papito, quería música de los amigos de Loica, ¿no es cierto? Luisa Lara, hola, ¿cómo estás? Espero que esté todo bien, sí, estamos bien.

0: En La Serena a esta hora hay nubes y sol.
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0: Nubes y sol a esta hora en La Serena.
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0: ¿Y cómo adiviné yo?
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0: Porque alguien en el TikTok que se llama Soy Harinita con H
1: más
0: está transmitiendo en vivo frente al faro.

por ahí en el TikTok. ¿De dónde nos ven? Díganos de dónde nos ven. Aquí estamos bien, gracias. Yo a todos les digo bien, gracias. Carmencita me saluda a don Nelson de Fundación Las Rosas, que lo escucha todos los días. No me diga, Carmencita. Muchas gracias, don Nelson, pues, de Fundación Las Rosas, que nos escucha todos los días. Muchas gracias.

Romero nos ve desde Coronel. Mari Pizarro desde Guayihuayca. Mari Pizarro, la misma que baila cueca.

Violetita Pizarro nos ve desde Copiapó. Yo una vez, el 2008, fui a Copiapó, llevé una chaqueta gruesa. En el verano. Nunca la ocupé, po. Ahí yo me sentía libre, que ahí andaba de chorcha.

0: Violetita Pizarro me dice ahora, tampoco la usaría.
1: ¿Cuánto es?
0: ¿Verdad? Yo llevé una chaqueta gruesa, nunca la ocupé.
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0: Cuando íbamos de Copiapó a Tierra Amarilla, llevaba una chaqueta.

0: sabes que yo admiro mucho a la Carolita López porque es mi amiga. Y quiero poner un temita de León Manuel, la cabeza simpaticona, el quita el cuto rodeal de tu Ralphis, tu mejor compañía. Pero antes de empezar con ese tema, quiero saludar a mi amiguita, que muy agradecido que ella sea mi amiga de todo el mundo. Sí, exactamente. Entonces, te quiero agradecer por ser mi amiga y gracias por existir. Y un grito también, como a ella le gusta León Manuel, en la tarea simpaticona, pongámosle.
1: Ya, pues Luquita. Ahí Luquita se enchufó. Y ahora me manda los mensajes a mi número.

0: Mónica Ramos, mi Lop. Quiere que tú vayas, allí siempre yo estaré. ¿Quién es su Lop? Te seguiré, donde vaya te encontraré. No me venga a poner en problema aquí. Allí siempre yo estaré. Diga, el tiro que es el llanero de Ñuble.
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0: Que la gente se confunde, piensa que puedo ser yo.
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0: Ajá, él, po.
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0: Mi mamá.
1: 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Con el llanero.
0: Mónica, mi mamá pensaba que usted tenía más años que la Violeta. Mi mamá pensaba que usted tenía más años que la Violeta. No, le dije yo, si ella es como 15 años más.

0: me preguntó, me dijo, y ella... ¿Ella es mayor? No, le dije yo, mami, como por 15 años. Si la Violeta, le dije yo, sus papitos allá en... La llevaron al civil, ya caminaba la Violeta, le dije yo. La pasaron por el civil. Chao, Violeta, nos vemos el sábado. ¿Qué será del R15?
1: ¡Y llega!
0: Chiquillas, ¿qué será del R15?

0: Faltan 25 minutos para las 5 de la tarde. Muchas gracias a quienes siempre me escuchan. Aquí en Casablanca, en la 106.3 FM. En Quintay, 106.7 FM. Radio Caleta de Quintay. A través de Radio Club 22.cl. A través de la Radio Tropical Chile. A través de Radio Doble Cero. Allá en la comuna de Pedro Aguirre Cerda. A los que me ven, interactúan por mi página de TikTok. Muchas gracias. Humildemente y con los pies bien en la tierra. Aunque ustedes no lo crean, aquí en Casablanca me escucha mucha gente.
1: Y los éxitos. Y sigue toda la cumbia.
0: Aunque a veces se hagan los sordos.
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0: No, aquí me escucha mucha gente. Déjeme mandar un saludito para Tequito Castro, ahí en calle Leyva Amor. Hola, don Tequito. Hola, don José. Hola, don Tequito. Saludos para Tequito Castro. Ahí en calle Leyva Amor. La señora Gladys. Ahí, antes de llegar a la Picay, camino a... antes de llegar al puente Esmeralda, antes de llegar a la Picada. Ahí vive la señora Gladys, que le mandamos un saludito también. Ella no tiene redes sociales, pero tiene su radio donde me escucha todos los días. Incluso me dijo ella que me escuchaba hasta los sábados y domingos.

0: desde Santiago, comuna de Puente Alto, almorzando con mi princesa, mi hija. Buen amigo Chucaco. Gran persona el amigo Chucaco. Mónica Ramos, muy lindo los temas de mi love.
1: Para todos los que les gusta.
0: Ella tiene su amor platónico, que es el llanero de Ñuble.

Levanten la mano los que van a tomar terremoto para estas fiestas patrias. Mónica Ramos dice: los temas que saco ahora, más enamorada estoy del llanero de

0: Arana de San Felipe, hola. Ah, se llama María. Hola, María. Mucho gusto desde Casablanca, Quinta Región. Hoy yo no. La verdad, que yo trato de molestarlo lo menos posible. Yo sé que hay gente que en sus transmisiones de TikTok insisten y yo el TikTok, la verdad, si ustedes me preguntan, con suerte nomás yo aprieto el botón para transmitir, nada más de eso. Yo sé que hay pruebas y cosas así que piden del TikTok, pero como esta transmisión es para varios medios, yo solamente lo hice con el fin de que pudieran ver lo que yo realizo.
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0: Entonces yo no gano plata por el TikTok. Solamente insisto que nos ayuden a compartir para que podamos llegar a más gente. A lo mejor una de esas me venda alguna radio, como sucedió

Entonces yo, la verdad, calladito, que no me escuche la gente, que me escuchen lo del TikTok nomás. Yo a veces me preocupo más del TikTok. Pero yo sé que piden regalitos y esas cosas. Yo pido que me manden tap tap nomás. Y si pueden mandar 5 lucas a la cuenta Ruth, mucho mejor.

Claro, pues en Casablanca prefieren escuchar, la gente me escucha en la 106.3 FM. Por eso que no hay nadie en el Facebook.

esta hora en Casablanca, nubladito, corriendo un poco de viento. Parece que es viento de lluvia.

Mónica Ramos dice, ¿va a llover por acá? ¿Usted la chunta todo? No, no la chunto a todo. Oiga, Violeta ya va viajando ya. Va en el bus ya, va viajando.

El clima en Guayihuayca. Voy a ponerme los lentes porque no veo nada. Chuntó para el bebé nuestro, dice. El miércoles podría caer alguna gotita. Para el día miércoles. Día miércoles por la mañana podría caer alguna gotita. De ahí puede ser el fin de semana. El sábado. El sábado por la tarde podría ser. Hasta el domingo por la mañana. Y después puro sol, lunes, martes y miércoles.

Oiga, nos vamos a despedir de los medios que se unieron a esta transmisión. Muchas gracias. Pueden continuar con sus programaciones habituales. Con ustedes nos reencontramos mañana desde las 2 de la tarde. Desde el Valle de Casablanca se despide su amigo Ricardo Castro Salazar. Chau, chau, hasta mañana.

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